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Seguimos activo a través de la 92.5 máxima de camino. Vengo con música trending de Charlie Cruz. Vengo con clásico de Don Omar right now. Ozuna, Cardi B.

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1: Bebé, ¿qué fue? Pues que muy tragadito.
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1: Dímelo, Tampa Bay, feliz miércoles por la

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por la sintonía. Un saludo, mi pana Jesús, de camino en este momento para Santos. ¿Qué es lo que, papi? Oye, de camino vengo con Jay Wheelers de Lejitos. Right now, Classy 101, Faye, Young Miko.

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Ya tenemos a Jacob Forever confirmado. 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Y si quiere comprar boletos, entra.

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0: 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Pero comenzando tu mañana hoy de jueves, viernes junior, jueves, tengo para ti una noticia que nos toca a fondo aquí, la corredora de Tampa que contactó a la policía después de que un hombre le tomara fotos repetidamente sin su consentimiento. ¿Dónde ocurrió esto? No me lo vas a creer. Esto pasó, Valerie, en Bayshore Boulevard. La corredora Bryce Pinson notó que el hombre tomaba fotografías desde un carro. Y esto siguió ocurriendo. Estamos hablando en los meses de abril, junio y julio, lo que la llevó a presentar una denuncia ante la policía de Tampa. La policía de Tampa señaló que tomar fotografías en espacios públicos está protegido por la primera enmienda, porque es un lugar público. Poco contradictorio esto, pero real. Sí aconsejó a muchas corredoras, porque eso aquí es como una nueva tendencia, una nueva moda. A todo el mundo le gusta correr así en la acera o se critica la calle. Antes que...
1: Sí,
0: antes,
1: esa área de ti, pues, tiene mucha gente, hace ejercicios y corre en sí, esa área de Bayshore.
0: Sí, de Bayshore Boulevard. Pasa también, hoy en día la gente se molesta cuando van, oye, me estás grabando. Tú no estás en tu casa. ¿Me entiendes? Yo entiendo que por motivo de seguridad, ¿quién es este tipo? Puede ser un creep, puede ser un enfermo.
1: Sí, todo depende también cómo esté la persona, porque hay veces que, pues, si tú ves que la persona está tirando, pues, así al paisaje, pues, cool, pero hay veces que literalmente tú ves que la persona está como de frente tuyo y claro. Uno, ok.
0: La policía sí aconsejó reportar cualquier comportamiento sospechoso, Valerie Yardi. Pinson planea modificar su ruta de carrera. Esa era la solución desde el principio, desde un parque. En Al López no te van a caer atrás cuando tú te metas para abrir para adentro ahí, a nada de eso. Pero en Bayshore, donde están todos los carros al ladito ahí parqueados y te ven en el mismo. Y otra cosa que pasa, Valerie, tú estuviste hablando de esto, uh-huh, en el para que sepas. Las corredoras de aquí, other runners, joggers, como le digan, sometimes you gotta choose a different route. Yo entiendo que ese es el route porque está cerca de tu casa y esto y lo otro, pero si ya tú estás viendo a este tipo, mira esto, abril, junio y julio, son tres meses consecutivos. Yo desde el primer mes ya me hubiera alarmado ya. Red flag, what's going on?
2: Viste, por eso es que no corro.
1: Ay, Dios mío.
0: Pinson planea modificar su ruta de carrera debido a la ansiedad que le generan posibles encuentros. Y los miembros de la comunidad han respondido creando carteles para alertar a otras personas sobre la situación, Valerie. Esa es la noticia que tienes que saber hoy, comenzando tu mañana.
1: Mucha seguridad. Vean mi video para que vean más o menos lo que pueden tener consigo para prevención.
2: O cómprate una caminadora en tu casa.

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0: tickets para el máximo concierto de la herencia hispana. Right now, Jacob Forever, Ken White ha confirmado. Y los tickets te esperan en 925máxima.com. Apúrate que se acaban.
1: Sí, hay que arrancar para allá rapidito.
0: Pero ahora, Valerie, está ansioso por entrar. Tiene una noticia difícil de creer que nos va a compartir. Él es Ardi, el productor.
2: Tony y Valerie, si yo les dijera que podrían repetir el mundial, la final.
0: No. Desde el comienzo.
2: La final.
0: Oh, la final. Es que se vio todo lo que se tenía que ver. Argentina no estaba capacitado para estar en la final.
2: Bueno, te voy a contar en dos canciones exactamente qué va a suceder.
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0: Vamos a regalar entonces Máxima Aqua Glow Night este sábado. Si quieres venir, pues vení. Si no, yo creo por fin que, oye, ese video viral en las redes dice que si la gente no nos apoya en el Máxima Aqua Glow Night en Adventure Island este sábado, dice que nos van a votar del morning show.
1: Así que si no quieren que nos voten, tienen que pasarse por allá este sábado. Es este sábado 25. Adventure Island Aqua Glow. Ah, no, que sea que hace calor, que se hace sol. No hay excusa, es por la noche. Puertas abren a las 7 de la noche y el party continúa hasta que se seque el malecón, como dice Jake.
0: Como dice Jake, so that's going to be all night long. So get ready, toda la gente de Tampa Bay. Este es el party, el verano que no te puedes perder. Y tenemos tickets para ti marcando el 866-932-9250. Up next. Pero ahora.
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4: Pues ha empezado a correr por ahí un chisme, tremendo chismón, que parece que perder una final del Mundial no solo rompe corazones, Tony y Valerie, también despierta indignación en algunas personas.
0: Wow.
4: Después de la derrota de Argentina ante España en la final de la Mundial, en redes sociales ha comenzado a circular todo tipo de teorías de conspiración. Hay quienes aseguran, sin presentar pruebas, que los jugadores fueron hasta amenazados, que recibieron órdenes de no atacar, que la FIFA también los había castigado por la pancarta de las Islas Malvinas. E incluso algunos hablan sobre, ¿te recuerdas?, sobre la operación del FBI contra el presidente de la AFA. También al respecto. La cosa ha llegado tan lejos que algunos aficionados reunieron firmas que han llegado hasta los 25 millones para pedir que se repita la final de la Copa Mundial.
0: ¿Really?
4: Yes, sir. Alegando que Argentina fue perjudicada por el arbitraje. Sin embargo, hasta el momento no

0: falta de respeto y poco ético en el deporte, Valerie. El juego se gana o se pierde. Cuando perdieron, ellos miraron la cara. ¿Tú te fijaste? ¿Te diste cuenta de eso? Uh-huh. Y estuvieron mirando solamente a sus fanáticos. Nadie, ellos no miraron la presentación del campeonato de España, ni le dijeron, hey muchachos, ganaron hoy.
1: Que se formó también en la pelea que se formó.
0: Después que perdieron, ajá, este tipo, Enzo, después que lo botan, el otro también, el que juega en el Chelsea, cogiendo al otro por el cuello. Oye, perdiste, tú me puedes coger por el cuello 5 veces, pero la patada que te di no te la va a quitar nadie. Prepárate mejor para el año que viene. En 4 años. Prepara tu equipo mejor, que ahora van a jugar sin Messi. Esa debería ser la preocupación. Exacto. No que si te gané o no. Ya te gané y el juego se acabó. Uh-huh. España, campeón. Ah, bueno,
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0: Night este sábado en Adventure Island. ¿Quieres estar ahí con nosotros, acompañarnos cuando nos estamos ahí mojando en la noche, en la oscuridad, disfrutando fiesta de espuma? Hacía falta, ¿vale? Era demasiado calor, por eso decidimos Adventure Island. Esto va a ser de noche, toda la noche, all night long. Así que, you wanna be in there? Free tickets. ¿No quieres pagarlo? Bueno, cacho. ¿Cuál es el numerito a marcar, Valerie, para colarse en el Maxima Aqua Glow Night este sábado?
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0: Ay, Valerie, si un equipo filtra accidentalmente tu presentación antes de firmar, ¿todavía firmas con ellos o eso rompe la confianza? Ese es el tema de hoy con Tony Valerie up next. 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
0: Y ahí está ready con bikini en mano y con chancletas ya puesta. ¡Vanessa!
3: Hello, guys. Todo Vanessa. El mundo. Besitas en el cutis a los tres. Siempre aclarando a Victoria, estoy loca por verte las patas blancas, el pantalón.
0: Oye,
3: estoy loca por verte así.
0: Vanessa, las canillas mías se pican, mira para esto, mira cómo estoy, mira.
3: Sí, se pican.
0: Vamos entonces con la número uno, Vane, fácil para ti. Ay. Porque quiero que me acompañes. Dice así.
3: Y yo quiero acompañarlo.
0: Claro que sí. ¿Qué fruta es famosa en los picnics de verano? En los picnics que uno hace en los parques y eso. ¿La papa, la cebolla, la sandía o la manzana? Vamos a ver qué tanto sabe Vanessa.
4: A mí me gustaba mucho la
3: sandía. Recuerda que los veranos puertorriqueños son una cosa y los veranos americanos. Creo que es la sandía.
0: Sandía, el melón. Vamos a ver, ¿eso es correcto o no correcto? Sí lo es.
4: Cuidado con las pepitas.
0: Okay. Vamos entonces con la número dos. Esta es fácil. ¿Qué animal, Vanessa, suele verse cerca del mar? Vamos a ver qué tanto sabe ella de verano, de mar, de agua, de bikini, de playa, de sombló. ¿El camello, el delfín, el pingüino, Valerie, o el oso panda? Dice que así de vez en cuando le dicen a Ardi.
3: ¿Cómo dicen a Ardi? El oso panda.
0: El oso panda pues se arranca mucho.
3: Ay, yo creía que era por lo tierno. Me parece tierno, Ardi.
0: Qué lindo, ¿eh?
4: Ay, no, Dios. Porque no trabajas con él.
3: Ay, Dios mío, vale. Mira, creo, es el delfín.
0: ¿Tú crees? El delfín de toda la vida. O el caballito de mar. Qué cómicos son esos, ¿eh, Valerie? Vamos a ver. ¿Correcto o no correcto? El delfín. Ya serés. Vamos entonces. Hola, número 3. Vanessa quiere estar en el Maxima Aqua Glow Night. Vamos a ver cómo dice esta. ¿Cuál es un deporte? Ya que estamos ya a modo verano, Valerie, este es el party del summertime aquí en la Bahía de Tampa, en Adventure Island. ¿Qué deporte, Vanessa, es muy popular en la playa? ¿El patinaje sobre hielo, el esquí, el voleibol o el hockey? Casi siempre que voy lo veo. La gente le gusta. Sí, se motiva. Bueno, sí. Aunque no sepan jugar. Te lo voy a decir ahora. ¿Cuál es, Vane?
3: Bueno, aunque hay esquí de agua, ¿verdad? Pero sí, entiendo que es el voleibol.
0: Voleibol de playa. Qué rico jugar eso, ¿eh? Correcto. Sí lo es. Vamos entonces a la última. Oye, ¿qué comida es perfecta para un día muy caluroso aquí en la Bahía de Tampa, Vanessa? Tengo opciones. Una sopa bien caliente, cargada en sodio, maruchán, con 4 minutos de microwave. Una pizza bien fría, congelada. Una avena. Oye, qué rica la avena. Sí, la avena sí pega. Claro. O un helado. Un frosty.
3: Ay, qué difícil es esa. Mira, en Puerto Rico se le dice al helado, se le dice mantecado. Así que es helado.
5: Diablo, qué difícil, la pusiste.
0: Vamos a ver. Correcto. ¡Sí lo es!
4: ¡Eso!
0: ¡Ha llegado! ¡A la última! ¿Qué te la va a dar Valerie, Feli, Vanessa? ¡Ya te veo en bikini, ya!
4: ¡Vanessa!
0: Ya
4: ¡Vanessa!
0: ¡A ver!
3: ¡Cuenta, Vanessa! ¡Cuenta, mami!
4: ¡Vanessa!
3: ¡Qué nerviosa, Vale!
4: Oye, escucha. ¿Qué debes hacer para mantenerte hidratada?
0: ¡Vaya!
4: Durante un día de parque, beber refresco, no tomar ningún líquido, beberte 7 margaritas,
0: Sí.
4: ¿Beber agua regularmente?
0: Sí.
4: ¿O esperar a tu casa?
0: No, yo no espero nada.
3: Esa sí que está difícil. Ay, Dios mío, mira. Pues yo voy a beber margarita, pero entre trago agua.
0: Ah, yeah.
4: Pero la correcta, ¿cuál es?
0: ¿Cuál es, Valerie? ¿Esa es?
4: Beber agua.
0: ¡Ay!
4: Sí, pero las margaritas son buenas también, así que...
3: No, bebemos margarita y entre tanto agua.
4: ¡Ganaste, Vanessa!
0: Vanessa, qué bueno. Porque tú sabes que el jefe de nosotros nos dijo que si no iba nadie a esa fiesta de verano en la piscina, nos iba a botar del morning show.
4: Sí, así.
0: Oye,
4: que...
0: Oye, qué triste.
3: Yo quiero conocer al jefe tuyo, yo lo quiero conocer, me intriga. Estoy loca por conocerlo.
0: Ya te lo conoces.
3: Dile al jefe que tiene una cita conmigo.
4: ¡A rayo, cuidado!
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0: Se filtró su llegada por error antes de tiempo. Igual firmas o le dices, si así empiezan, mejor me voy para otro lado. Eso es lo próximo con Tony y Valerie. Pero ahora, this time, siempre todo el mundo quiere saber. Tony and Valerie's Hot News.
1: En Estados Unidos, envió desde Miami el primer vuelo de ayuda humanitaria a Cuba como parte de un plan de $100 millones impulsado por el secretario de Estado Marco Rubio. El cargamento incluye alimentos y kits de higiene para unas 700 familias y será distribuido a través de la Iglesia Católica y Caritas para que llegue directamente a la población. En nacionales, si tienes una Ford Explorer 2020 al 2026 o una Lincoln Aviator del 2020 al 2027, presta atención, ya que Ford está retirando del mercado casi 388 mil vehículos porque los asientos de la segunda fila podrían moverse inesperadamente mientras el vehículo esté en marcha, aumentando el riesgo de lesiones en un accidente. La reparación será gratuita, obviamente, en los concesionarios. Y en locales, apenas un día después del lanzamiento del servicio de Tesla Robotaxi en Tampa, un video mostró a uno de los vehículos circulando por una calle en sentido contrario. No se reportaron heridos y Tesla no ha comentado públicamente sobre el incidente. El hecho vuelve a poner la seguridad de los vehículos autónomos bajo el escrutinio público.
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3: Comenzamos en Manatí County, donde encontrarás bastante congestión en la US 41 rumbo sur desde la calle 10 hasta cerca de la US 301 en Manatí Avenue. La State Road 64 debido a un accidente ocurrido más temprano. También en Manatí County hay otro accidente en la I-75 rumbo sur a la altura de la salida 217, así que reduce la velocidad si transitas por esta área. Es otro accidente en Manatí ocurrido ahora mismo en la I-275 en la milla 1. Provocando el cierre del carril derecho. En el condado de Pinellas, un choque mantiene bloqueado el carril derecho del puente Gandhi Boulevard rumbo este cerca de la milla 3. Y en el condado de Hillsborough, dos accidentes están provocando demoras. Uno en la I-275 rumbo norte a la altura de Ashley Drive con el carril izquierdo cerrado y el otro en Fowler Avenue rumbo este antes de llegar a la US 301 también con el carril izquierdo bloqueado. Recuerda manejar con precaución, mantén tu distancia y tu seguridad primero.
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3: Soleado y a 79 grados se encuentra todo el área de Tampa Bay. Las máximas para hoy 94 y las mínimas en la noche 78.
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0: 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Y no solo eso, también $100 para Pain Chasers. Un total, Valery, de $300 para ti. Ya viene a la vuelta de la esquina. It's up next con Tony y Valery. Get ready to win. Pero ahora, Val, ¿tú te imaginas querer firmar con un equipo? Todos los equipos del mundo te quieren. Y de momento, a lo mejor, el tuyo, el que más te gustó, la oferta más jugosa, filtró tu llegada por error antes de tiempo. Hey. ¿De qué se trata esto? De LeBron James. Saca los 40 años. The King James. LeBron James. Todo el mundo lo quiere firmar. Supuestamente, alegadamente, rumoran, practican, chismean que él se va con el equipo de aquí. Con los Heat de Miami. Está cerca. Aquí no hay equipo, Andy. Ese es el más cerca que nos queda.
1: Por eso me quedé así. No, el más cerca es Orlando City.
0: Bueno, I'm a Heat fan. Entonces, me gustan los campeonatos. Por eso te digo, a lo mejor, Valery, él quería firmar de nuevo con los Heat, como en el tiempo de Dwayne Wade, Chris Bosh, que ganó campeonato. Quería regresar, terminar su carrera aquí. También se rumora en muchos lugares que a lo mejor he's going back home, Cleveland. Pero ahora la pregunta es, tras este error, esta metida de pata inmensa, a lo mejor ya no quiere firmar ahí, ¿verdad? Se le quitaron las ganas. La pregunta que quiero plantearte a ti, que me estás escuchando, al 866-932-9250. ¿El equipo hacer esto rompe la confianza? O igual, pase lo que pase, tú vas a firmar con ellos porque te gustó la propuesta. Valery Félix, ¿en qué lado del debate de la moneda estás tú ahí?
2: Bueno, si ese es el equipo que tú quieres estar y que ya tienes, sabes, todo cuadrado, como uno dice, pues si salió, salió, pero tú anyway, pues habrá que entonces tener otra estrategia a la hora del anuncio. Lo que sí es que estuve viendo en las redes que al parecer ya están buscando, abrieron la posición de esta persona que puso el mensaje en YouTube.
0: Lo despidieron.
2: Al parecer esos son los rumores porque tú sabes, tú sabes cómo son las redes, ya rápido pusieron que
0: siempre que
2: la vacante
0: culpable
2: está disponible.
1: Imagínate que tú filtres quién es el próximo que viene al máximo concierto de la herencia hispana.
3: ¡Claro que te votan!
0: ¿Tú crees?
1: No filtres nada.
2: Vamos a tratar a ver.
0: Dile. No, no. El próximo artista. El próximo artista.
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0: ¿Quieres acompañarme este viernes? Herencia cubana en Tropicana Field, nuestro equipo de pelota, los Rays, enfrentando a los Guardians. La noche cubana en Tampa. Herencia Cubiche, primer lanzamiento del juego con Tony, de Tony Valley.
1: Está bueno, Val.
0: Este viernes no lleguen tarde, que si no, no me van a ver jugar, por favor. Que hoy voy a practicar. Ya tengo todo ready, me hace falta la pelota, ya tengo los guantes. Así que vamos a llegar a home plate y vamos a dar una recta de 100 millas a los Chapman.
2: Ya yo hice mis apuestas y todo.
3: Ay, pues, mira, ¿grabaste eso? Donde él dice que va a tirar a 100. Para ponerlo al lado del video real.
2: Es que yo no le hago caso a la gente.
0: Eso viene por ahí. Free tickets, we got you, ¿ok? Up next con Tony y Valerie. Pero antes, vamos para el chismón.
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3: Y Miami va a estar bien caliente este próximo octubre, ya que...
2: Es mi cumpleaños.
3: No, mijo. Fanáticos de la música latina, ya comenzaron los anuncios para la semana Billboard de la música latina. Este año 2026 se celebrará en Miami, en el Faena Forum, del 19 al 22 de octubre, Tony. Como todos los años, este evento reunirá a algunos de los artistas más importantes e influyentes del momento. Entre los primeros confirmados, escucha, está Pitbull, está Kany García, Gracie, Ryan Castro, okay. Rawayana,
0: también.
3: Lola Índigo, Jessie Uribe y Paola Jara, entre otros. Además, uno de los nombres que más ha llamado la atención es Jay Wheeler, también está confirmado y quien llega en uno de los mejores momentos de su carrera. Ya tú sabes que está súper encendido esto del podcast, su hija, su esposa Samira también, y su más reciente álbum, La Voz Favorita, que ha sido un gran éxito rotundo, mientras que su sencillo De Lejito, mira, ya recibió certificación platino latino de la RIA. También fue reconocido como uno de los sencillos latinos más importantes de la primera mitad del 2026 y actualmente ocupa el puesto número 8 del Hot Latin Songs de Billboard. Así que está encendido Jay Wheeler, le va muy bien.
0: Qué bueno, de verdad
3: está,
0: se lo
3: yo
0: merece.
3: Creo que en el mejor momento de su carrera, después de La Curiosidad, que eso fue un boom. Así que de lejitos.
0: El podcast está pegado, cada vez que abro TikTok es él.
3: Y ya tú sabes que de lejitos también lo escuchas
0: aquí. De lejito aquí, ya.
3: En la 92.5 máxima.
0: Vamos a brindar, vamos a brindar por él.
6: Y hoy brindamos por lo vivido, por lo aprendido y por todo lo que hago.
0: Bueno, era por Jay Wheeler, pero igual.
3: Y esto apenas comienza porque Billboard seguirá anunciando más artistas en las próximas semanas. Así que la semana de Billboard de la música latina promete volver a convertir a Miami en la capital de la música latina.
0: Estoy ready.
3: Ready, ¿eh?
0: Para allá, Valerie, seguro.
3: Yo quiero ir para allá, así que vamos a ver si se me da. En otros temas, hablando de mejores, uno de los nombres que más suena.
0: ¡Ay, Dios!
3: Cuando se habla de, oye, de historia.
0: Sí.
3: De trayectoria.
0: ¿Quién es?
3: Hay que hablar de Ñengo Flow.
0: ¡Ñengo Flow!
3: Hoy encendió las redes.
0: Qué tipo es duro.
3: Porque estuvo participando en un popular challenge de los que dicen, habla cuando escuches un artista mejor que tú. Una dinámica que se ha hecho viral entre los fanáticos de la música urbana. Durante el reto fueron mencionados varios exponentes de la nueva generación del género, pero el artista permaneció en silencio.
0: No dijo nada,
3: pero sí hubo sorpresa. A vamos a escuchar.
7: Habla cuando te diga un cantante mejor que tú, ¿vale? La leyenda. Claren, Jean Blo, De La Row, Omar Kur, es duro, ¿no?
8: Son duros todos.
7: Pero nada, Jade, ¿vale? Paul Magri, subimos un escalón ahí. John Z, Brian Mayer, de los pilares ahí. Nada. Quevedo, de aquí de España. Nada. Mike Tower, Arcángel, Anuel. Nada. Y para terminar, Bad Bunny.
0: ¡Tampoco!
7: El mejor, señores. Aquí, Ñengo.
8: Pero te voy a decir el porqué. El mejor es Papá Dios. Después de eso está la escuelita Real G. Y no comenté nada porque yo no me comparo con ninguno.
7: Hay
8: único en su clase, único en su clase. Real G por la escuelita de todo el mundo.
3: Tú sabes, escuchó nombres grandes como Bad Bunny, Anuel AA, y no pronunció ni una sola palabra.
0: ¿Pero qué se cree, Ñengo? ¿Qué se cree, Ñengo? que porque tiene la risita así de llena, igual que Ardi, puede hacer eso.
3: No te pases. Obviamente esta reacción fue suficiente para generar una avalancha de comentarios en redes sociales, mientras algunos seguidores interpretaron el silencio como una muestra de la enorme confianza que tiene en su trayectoria y legado dentro del reggaetón. Otros consideraron que se trató de una actitud polémica frente a artistas que hoy dominan la industria,
0: claro,
3: musical.
0: Que sí,
3: así que, ¿qué tú crees? ¿Qué es mejor? ¿Dejarse llevar por la trayectoria? O decir, oye, los nuevos son los nuevos y no se pueden comparar.
0: Claro que sí.
2: Vamos a hacerle el reto a Valerie. Valerie, ¿te hacemos reto a ti?
3: Vamos a ver.
2: Ñeco. Tony. Ardi.
0: Ay, por favor.
2: Diana.
0: Sigue.
2: Gio. Speedy.
0: Sigue.
2: DJ Langs. David. Mija, pero habla.
3: Bueno, yo primero se lo dejo a Dios. Y segundo, nadie se puede comparar a Valerie Félix.
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0: requisito.
1: Ay, qué polémica esta. ¿Debe un padre poner requisitos para que alguien pueda casarse con su hija, Valerie? ¿O la decisión es únicamente de ella? De eso se trata la Ayúdame, Coño, de hoy. Y en lo próximo es Mañanas Máximas con Tony y Valerie. Pero ahora, back to school means que hay que sacar más dinero. ¿Y de dónde lo vamos a sacar si no hay? Por eso existe Tony y Valerie. 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Es hora de marcar y ganar. ¿Cuál es el numerito, Val?
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0: Ayúdame Code hoy los requisitos de este chamán, de este hombre, para que tú puedas casarte con una de sus hijas, Valerie.
1: Por lo mínimo tiene que tener 3 conucos, tiene que saber sembrar la yuca, ¿yo? Abrir la tierra.
0: Espera, aguanta. No sé ni cambiar una goma, muchachos. Vámonos con esa, la Ayúdame Code, lo próximo con Tony y Valerie. ¿Esto debería existir o eso debe ser decisión solamente de la hija, Valerie?
2: Bueno, eso existe hace mucho. Mira estas culturas donde los padres son los quienes eligen con quién se va a casar sus hijos.
0: Vamos a meternos entonces en el candelón a las 8:15. Pero ahora es el momento de seguir regalando. Because we're in a very good mood. Back to school means $300 con Tony y Valerie. 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Su nombre, Valerie, Ramón.
2: Hola, Ramón.
3: Buenos días.
0: Buenos días, Ramón. A ver, dispara ahí, mi hermano. Yo sé que la cosa está dura. ¿Por qué tenemos que darte este billetico a ti para que tú resuelvas en el back to school, regreso a clase aquí en la Bahía de Tampa?
3: Papi, bien simple, not simple, pero single father of two. Después de viejo empecé de nuevo, tengo 47 años y tengo el machito de que va a cumplir ahora 5 y la hembrecita de 4, so ella she's going to BBK. He started BBK a little later because he's autistic. Unfortunately,
0: dale, mi hermano, tranquilo, oye, si se te va una lágrima, tú tranquilo, bro, que eso pasa. Yo he llorado aquí también. Los hombres lloran también. Son un mito.
3: Unfortunately, la madre is in and out of their lives, which is a shame. So, you know, not only do I got to provide for them, I'm trying to help her oldest two boys as well, whether I can or cannot. I got to focus on mine first. Pero that's mainly, you know, it, you know, any little bit does help, you know. I have to work full time and do what I have to do for them, and you know that anything would be a blessing right now. You know, cualquier cosa would be una bendición.
2: Déjame decirte, Ramón, que mi abuelo que falleció se llamaba Ramón, así que lo que estás contando y además el nombre y todo me da un sentimiento grandísimo y de verdad que te felicito por lo que estás haciendo y definitivamente te mereces esta ayuda de parte de Achieve a Credit Union. Y además te vamos a estar dando $100 para que vayas a Pink Chasers y pases un tiempo de calidad con tus hijos.
0: Ramón, quiero decirte algo también de parte de este programa. Gracias a padres y hombres como tú, se ha cambiado ese estereotipo de que los hombres no sirven cuando se pelean de la madre y los hijos, se van, se desaparecen de la vida. Gracias a personas como tú, estamos cambiando ese mito. Todo empieza por uno. Yo quise hacer una diferencia en la vida de los míos y tú estás haciendo una en la vida de los tuyos, bro. Y te felicito, ¿verdad que sí, mi hermano?
3: Y eso yo lo viví con los ojos míos. El puro mío fue un padre soltero también. Uh-huh. Y afortunadamente lo perdí hace 5 años y de verdad lo que él me decía, me hace falta, pero yo sé que él está ahí conmigo. Si no físicamente, pero en espíritu, pero ha sido unos años de madre, de verdad. Para decir otra palabra, ¿verdad?
0: No, tranquilo, por eso. Ganaste, mi hermano, te lo mereces.
2: Gracias. Y todo pasa y todo va a mejorar.
0: Dando así por que... el bien, Valerie. Oye, de eso se trata este concurso. No, brother. Agradecidos nosotros que podemos hacerlo. Ojalá pudiéramos hacer esto todos los días de este mundo, porque yo sé que hay muchas personas que lo necesitan. Y eso es el objetivo. Y el trabajo que hace Tony Valerie cada mañana de ayudar a nuestra gente, bro, que yo sé que la cosa está dura.
2: Y gracias por siempre sintonizar y estar con nosotros, Ramón, de verdad.
3: Gracias. Y es difícil porque con el machito que es autístico y es non-verbal, and it's just, son muchas cosas nuevas que estoy tratando de aprender, you know?
0: Por eso, get ready también. Vamos a anunciar pronto el grand prize, que se van en un shopping spree con Tony y Valerie personalmente. Vamos a estar con ustedes ahí también, ¿ok?
2: Así que queda registrado también para el shopping spree. Así que, Ramón,
3: awesome.
2: At least you have $200. Gracias a Chiva Credit Union, gracias a Pink Chaser por esta oportunidad y gracias a que emisora tienes ahí un respirito, Ramón.
3: No, de 2.5 la más y la mejor. Gracias a ustedes.
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0: este viernes. Primer lanzamiento en Tropicana Field lo va a hacer Tony de Tony y Valerie. Ready para ti. Representando las raíces cubanas de Tampa. Representándote a ti, a todo nuestro gran público. Ahí vamos a estar con ustedes. Así que no te lo puedes perder, una experiencia única. Y yo quiero que la audiencia, los oyentes, lo que han hecho de Tony Valerie y el programa que es hoy, el número uno en la preferencia de todos los latinos en la Bahía de Tampa, comenzando su día every morning, yo quiero que estén aquí, Valerie. Y también quiero que no tengan que pagar absolutamente nada. Así que vamos a seguir regalando tickets. Eso es lo próximo con Tony y Valerie. Pero ahora...
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0: ¿Qué es lo que está pasando en esta Ayúdame, coño? Bueno, ¿debe un padre poner requisitos para que alguien pueda casarse con su hija? ¿O la decisión, Valerie, es estrictamente y únicamente de ella? Tenemos aquí un video que vamos a subir, que es la razón por la cual estamos haciendo esta Ayúdame, coño de hoy. Si tienes... uno personalmente, tú aquí en la Bahía de Tampa, ¿dónde es que nos los hacen llegar al de productor?
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4: Buenos días, tribu, ¿cómo están? Ah, chamán, ¿qué debería ser un yerno o aquel hombre que se quiera casar con una de tus hijas? Podría ser okay. Cualquiera.
5: Si alguna persona se quiere casar con una hija mía, por lo mínimo tiene que tener 3 conucos, tiene que saber sembrar la yuca, abrir la tierra, meter el palo en la yuca, sacar la yuca, raspar la yuca, rayar la yuca, exprimir la yuca.
0: Ay, hombre.
5: Y también tiene que cazar una anaconda, también tiene que cazar un oso,
0: ah,
5: y
0: no,
5: también tiene que cazar un tigre que sea muy peligroso. Y entonces ahí le entrego a mi hija.
0: Yo dije, ¿cómo es lo de la yuca? ¿No?
6: Si vas a ser tú, Tony.
0: Ay, Dios mío, bueno, no me voy a casar. Con la anaconda, el tigre y la yuca. Quedo descalificado. ¿Y Arby?
6: Bendito.
0: Peor. A ver, Valerie.
3: Yo sí te caso un tigre.
0: Ya yo estoy casado, by the way, ¿ok? Por los papeles.
3: Para.
0: Legalmente. Así que no necesito tu yuca ni nada de eso, brother. Yo estoy happy. Happy Gilmore. A ver, Valerie Félix.
6: Ay, Dios mío.
0: Mujer independiente, empoderada. Las mujeres ya no lloran, facturan. Pero bueno, ese es tu papá también, ¿no?
6: Bueno, mi papá tuvo la forma, ¿sabes? Mi papá en todo caso fue quien escogió a mi mamá, ¿verdad?
0: Correcto.
6: Entonces, mi mamá también escogió a mi papá.
0: Correcto.
6: ¿Verdad? Metió la pata, sí.
0: Ambos.
6: Metió la pata.
0: Ella.
6: Ella más que él.
3: ¿En
0: serio?
6: Pero al final del día...
0: Qué mala es, chico.
6: Cada cual, claro, debe elegir libremente,
0: sí,
6: con quien quiere casarse.
0: Pero es tu papá,
6: si,
0: Valerie.
6: Si metes la pata, metiste la pata.
3: Ay, Dios mío.
6: Pero tienes que tener libre albedrío de con quién tú quieres casarse. Nadie debería tener que ganarse el permiso de otra persona. Simplemente la persona que elige estar contigo es la que tiene que decidir. Como dije, sí, hay ejemplos de diferentes culturas, que sí, en la India, en Pakistán, africana.
0: Acuérdate que esto es una tribu, sí.
6: Que pues que los padres son los que realmente eligen y muchas veces son blind dates y todo, de que no se sabe, no se ven hasta que se van a casar y eso...
0: En los tiempos de antes,
6: eso es horrible, ¿tú te imaginas? Que a ti te toque eso de que tú no sepas con quién te vas a casar, la conversación sea entre las dos familias y no sea hasta que te toque a ti casarte, que tú veas a esa persona de frente y tú no sepas ni siquiera de qué lado de la cama duerme, es horrible.
0: No estoy de acuerdo contigo, Valerie. Un padre... Yo ahora que soy papá, yo quiero asegurarme de que mi hija el día de mañana esté con alguien responsable.
6: No, tú, ¿okay?, lo que te estás convirtiendo pedir, es en controlador, no, pedir, de la vida de tus,
0: no,
6: hijos.
0: No, pedir ciertos valores. Hoy en día todo el mundo anda al tete, al berro, la gente no trabaja, la gente nada. Yo quiero un hombre que tenga trabajo, que la trate con respeto, que haya de verdad un compromiso real. Eso no tiene nada de malo. El matrimonio une a dos familias, no solo a dos personas.
6: Yo creo que sí. O sea, yo creo que tú puedes estar concerned acerca de todas esas cosas, pero al final del día es la decisión de tu hija.
0: Ella es la que tiene que vivir con esa persona. Yo no quiero que cometan esos errores, lo que tú acabas de decir. Mira los errores que cometió tu mamá.
6: Cada cual tiene que aprender por cabeza ajena. Y tú sí puedes estar, como dije, concerned, y puedes estar pendiente de que, y darle tu opinión. Mira, mamita, yo pues conocí a esta persona y yo creo que no es para ti. Pero al final del día la decisión tiene que ser de ella, porque es su vida. Tú viviste la tuya, ¿verdad? Tú decidiste, pues deja que ella también tome sus decisiones. Y obviamente tienes que estar ahí para ella como siempre lo vas a estar, para darte darle tu shoulder si algo sale mal.
0: Alvin, el productor, ¿de qué lado de la balanza estás?
3: Estoy contigo, Tony, porque...
0: Muy bien,
3: hay
0: muy
3: muchas
0: bien.
3: Personas que
0: estás
3: no
0: aprendiendo.
3: Valen, hay muchas personas que no valen la pena y... Y que tú sacrifiques a tu hija, que tú te cases, o sea, que tú cases a tu hija con un zángano.
0: Ah, con un descarado,
6: pero
0: un carebianga.
6: Tú no sabes. Las relaciones al final siempre funcionan por amor y compatibilidad, no por otras cosas.
0: Tú te vas a casar con un tipo que está pelado todo el tiempo, que no tiene un trabajo estable,
6: pero
0: es que no tiene una carrera.
6: Pero ¿cómo tú sabes todo eso?
3: Ay, porque eso se nota.
0: Eso se nota en momentos.
6: ¿Cómo tú vas a...? Es que mira, yo te veo a ti, yo pienso que tú eres un pelado.
0: Vámonos, eso viste, o sea, he trabajado en eso.
6: Quien te vea, entonces
0: para que no me pidan nada.
6: Quien te vea, pues entonces te tengo un pelado y estuvieras tú soltero todavía.
0: Pero bueno.
6: Pero Meli te dio la oportunidad de conocerte y todo eso. No,
0: y en ese tiempo sí estaba pelado.
3: Bueno, a ver. Tony, imagínate. ¿Meli te dio la oportunidad a ti o tú se la diste a ella? ¿Cómo fue?
0: Yo se la di a ella antes que nada, pero ella me la dio a mí. Yo soy mejor persona después de tenerla a ella en mi vida, pero ella también le va mucho mejor después de tenerme a mí. ¿Verdad, Ariel? Vámonos con Ariel rápido a ver qué opina Ariel.
2: Sí, un cafecito.
0: Ariel.
6: Cuéntanos, Ariel, sal del mar.
0: Mira,
6: colgó. Y habla con nosotros.
0: Y no era Ariel la sirenita. No. Era Ariel el de Tony Vales.
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0: papá puede, debe escoger la persona que tú te cases con él o solamente esa decisión es tuya? Este líder de una tribu aquí latina se ha hecho viral porque él está exigiendo varios requisitos y hay muchas personas que le están diciendo que quién es él para mandar en la vida de su hija. Y para opinar ahora está Franco en vivo con Tony Valer. Y tú también puedes marcar ahora al 866-932-9250. Dímelo, Franco.
1: Buenos días, primero que nada. Está bien difícil esta situación porque uno quiere lo mejor para los hijos, que es lo más importante, pero al final del día todo el mundo tiene un libre albedrío. Tus papás no querían que tú fueras una cosa y tú terminaste siendo otra. ¿Entiendes? Son cosas así. Sí. Y una crítica constructiva, que bueno que Arley está hablando, siempre está callado. Y hablando, Matuta, espérate.
0: Es que le subieron el sueldo, eso es.
2: No, es que se quiere mantener siempre ahí, neutral.
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0: Oye, la gente contenta que Ari está hablando más al fin.
1: No. ¿Quién te dijo a ti que a mí me subieron el salario?
0: Bueno, eso fue lo que se rumora, se practica, se chismea.
1: ¿Me van a subir el salario?
0: Bueno, eso fue lo que oí, por eso te motivaste a hablar. Es que a veces se complica tanto y se enreda tanto que no tiene tiempo para hablar, pero no es que no.
1: Eso es verdad.
0: Que yo no quiera que participe, no. Desde el día uno, antes de llegar Valerie, Ari ha sido monstruo aquí. Y ha ayudado en todo lo de este proyecto Mañanas Máximas. Aquí nadie le apaga el micrófono a Ardi. Si no quiere hablar, no quiere hablar. ¿Me entiendes?
1: Y es que mucho trabajo tengo aquí detrás de bastidores.
0: Así que nunca piensen en eso. Pero mira, están contentos que estés hablando, así que habla más.
1: No, yo más contento con que me van a subir el salario.
0: Pero ahora, Valerie, lo que todo el mundo quiere, los tickets. ¿Para dónde? Para la herencia cubana.
2: Sí, si quieres acompañarnos mañana a las 7 de la noche en el juego de los Rays, y allá estará nuestro one and only Tony Clemente.
0: ¡Ahí vamos a estar!
2: Con la primera bola en la mano.
0: ¡Durísimo!
1: Disculpa que los interrumpa a los dos.
0: A ver.
1: ¿Pasó? Ya que me van a subir el salario, yo soy y yo me voy a poner tan contento. Ay, además de que es el Cuban Heritage.
0: Sí, eres cubano, tú eres cubano.
1: Exacto.
0: También.
1: Exacto.
0: De Camagüey.
1: ¿Sabes qué? Vamos a regalar dos pares.
0: ¿En serio?
1: Sí, señor.
2: ¿Dos pares?
0: Oye, guárdale uno a puro. Guárdale uno a puro mío, porque Ñeco me dijo que esto, que lo otro. Guárdale uno a viejo mío, pobre mi papá.
1: Bueno, dos pares.
0: Un par, porque coño, hay que darle uno a mi papá. No, Valerie.
2: Pero es que eso es para la gente. No te pones como aquellos.
1: ¿Con quién? ¿Cómo quién?
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0: Equipo de pelota. Ya mañana, Valerie, viernes. Tirando la primera bola directamente de Tony Valerie. Tony Clemente. Yeah. Oye, representando a todos ustedes. Ahí vamos a estar. Y yo quiero que me acompañe todo el público, toda mi gente, todos los míos, todas las mías de aquí de la Bahía de Tampa, que han hecho de este show el número uno, que esto sea posible gracias a ustedes. Por eso quiero celebrar con todos ustedes en nuestro estadio de pelota de aquí de la Bahía de Tampa, Tropicana Field. Vamos a regalar hoy 2 tickets. Mañana también vamos a seguir regalando. Tú no pagas absolutamente nada. Lo único que te pido es que estés ahí, que apoyen y que griten cuando yo lance 100 millas por el medio a los Chapman, ¿ok?
1: Así que es importante que lleguen temprano para que no se pierdan en First Pitch y se disfruten el juego completito de principio a fin.
0: Eso, dímelo, Alex, ¿qué tú crees? ¿Bola o strike? El primer lanzamiento de Tony, de Tony Valerie.
2: No, strike, strike.
0: Ahí va, ahí va, los míos, ¿oíste?
1: Por el medio, ¿eh?
3: Yo digo que no llega ni al ni a la base.
0: ¿Cómo que no? Si ya USF me querían contratar y todo.
1: Oye, pero fue que te pusieron un poquito más adelante, que es el claro.
2: Profesional.
0: Quédate ahí, Alex, ganaste. Vamos a seguir hoy. Ariel también, que está llamando. Gracias. Desde, muchacho, Ariel está llamando desde el Ayúdame. Dímelo, Ariel.
1: Ariel, ¿estás ahí?
0: ¡Hola!
1: Mira, apareció Sebastián.
0: ¡Bota con bota!
2: ¡Oye, Sebastián está haciendo un time!
0: Ariel, te fuiste con nosotros también, herencia cubana, mañana, papá.
1: ¡Felicidades! Oye, llega temprano, Ariel, por favor.
2: ¡Seguro!
0: Dale, Ariel, dale, que un hot dog y una cerveza va por Valerie esperándote.
1: ¡Ey,
0: dale!
1: ¿Cómo es? Ay, tú eres el que estabas regalando hot dog desde ayer, así que...
0: No me cuelgues. Pero ahora, Valerie, lo más trending, ¿qué es?
4: Sí, sí. Si te salió en tu feed, aquí te lo contamos.
0: Ah, for real.
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1: Oye, cuidado, como dice la tía, con lo que comes. Un presunto caso de envenenamiento en Florida está llamando la atención y revive la preocupación por incidentes donde productos de limpieza terminan en alimentos o bebidas. ¿Qué pasó aquí, Tony, Ardi y Tampa? Mira, una mujer de Florida está acaparando titulares luego de que las autoridades informaran que su esposo fue hospitalizado después de que presuntamente ella lavara lechuga con cloro antes de servírsela. Según los reportes, el hombre se enfermó tras consumir los alimentos contaminados por cloro y tuvo que ser trasladado a un hospital para recibir tratamiento. Posteriormente, las autoridades iniciaron una investigación sobre el incidente y no se sabe si lo hizo adrede o lo hizo sin querer, pero hasta el momento no se han dado a conocer todos los detalles sobre las circunstancias del caso ni los posibles cargos que podrían presentarse contra la mujer. Más allá de la investigación y de lo que determinen las autoridades, este caso nos recuerda que los alimentos y los productos de limpieza nunca deben mezclarse.
0: Eso sí es verdad.
1: Y que cualquier acto que ponga en riesgo la salud de otra persona puede tener consecuencias muy graves.
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0: Valerie, eso es lo próximo, pero ahora toca el que pasa.
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1: Buena noticia para nuestra comunidad, ya que la Oficina de Manejo de Emergencias del Condado de Hillsborough recibió una acreditación nacional que reconoce su excelencia en preparación y respuesta ante, ¿adivina qué? Desastres. El reconocimiento fue otorgado por la Comisión del Programa de Acreditación de Manejo de Emergencias luego de que la oficina cumpliera con 73 estándares nacionales y superara una rigurosa evaluación de sus planes, protocolos, sistemas de alerta, capacitación y coordinación entre agencias. Esta acreditación, válida por 5 años, confirma también que el condado está preparado para responder de manera eficiente a huracanes, inundaciones y otras emergencias, reforzando el compromiso con la seguridad de todos los residentes de Hillsborough County.
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2: Y ahí está ready con bikini en mano y con chancleta ya puesta. ¡Vanessa!
3: ¡Hello, guys! ¡Todo el mundo! Besitas en el cutis a los tres. Siempre aclarando a Victoria, estoy loca por verte las patas blancas y el pantalón.
2: ¡Oye!
3: Estoy loca por verte así.
2: ¡Vanessa! Las canillas mías salpican, mira para esto, mira cómo estoy, mira.
3: Sí, salpican.
2: Vamos entonces con la número uno, Vane. Fácil para ti. Ay, porque quiero que me acompañes. Dios. Dice así.
3: Y yo quiero acompañarlo.
2: Claro que sí. ¿Qué fruta es famosa en los picnics de verano? En los picnics uno hace los parques y eso. La papa, la cebolla, la sandía. O la manzana. Vamos a ver qué tanto sabe Vanessa.
4: A mí me gusta mucho la sandía.
3: Bueno,
4: sandía,
3: recuerda que los veranos puertorriqueños son una cosa y los veranos americanos. Creo que es la sandía.
2: Sandía, el melón. Vamos a ver, ¿eso es correcto o no correcto? Sí lo es.
4: Cuidado con las pepitas.
2: Okay. Vamos entonces con la número dos. Esta es fácil. ¿Qué animal, Vanessa, suele verse cerca del mar? Vamos a ver qué tanto sabe ella de verano, de mar, de agua, de bikini, de playa, de sombló. El camello, el delfín, el pingüino, Valerie, o el oso panda. Dice que así de vez en cuando le dicen a Ardi.
3: ¿Cómo le dicen a Ardi? El oso panda.
2: El oso panda pues se arrasca mucho.
3: Ay, yo creía que era por lo tierno, me parece tierno, Ardi.
2: Qué lindo, ¿eh?
4: Tierno, ay, Dios. Porque no trabajas con él.
3: Ay, Dios mío, vale. Mira, es el delfín, es el delfín.
2: ¿Tú crees? El delfín de toda la vida. O el caballito de mar. Qué cómicos son esos, ¿eh, Valerie? Vamos a ver, ¿correcto o no correcto? Ay. El delfín, ya serés. Vamos entonces. Hola, número 3. Vanessa quiere estar en el Máxima Aqua Glow Night. Vamos a ver cómo dice esta. ¿Cuál es un deporte, ya que estamos ya a modo verano, Valerie? Este es el party del summertime aquí en la Bahía de Tampa, yes, en Adventure Island. ¿Qué deporte, Vanessa, es muy popular en la playa? ¿El patinaje sobre hielo, el esquí, el voleibol o el hockey? Casi siempre que voy lo veo. La gente le gusta. Sí, se motiva. Bueno, sí. Aunque no sepan jugar. Te lo voy a decir ahora. ¿Cuál es, Vane?
3: Bueno, aunque hay esquí de agua, ¿verdad? Pero sí, entiendo que es el voleibol.
2: Voleibol de playa. Qué rico jugar eso, ¿eh? Correcto. Sí lo es. Vamos entonces a la última. Oye, ¿qué comida es perfecta para un día muy caluroso aquí en la Bahía de Tampa, Vanessa? Tengo opciones. Una sopa bien caliente, cargada en sodio, maruchán, con 4 minutos de microwave. Una pizza bien fría, congelada. Una avena. Oye, qué rica la avena. Sí, la avena sí pega, claro. O un helado. Un frosty.
3: Ay, qué difícil es esa. Mira, en Puerto Rico se le dice al helado, se le dice mantecado, así que es helado.
5: Diablo, qué difícil, la pusiste.
2: Vamos a ver. Correcto. Sí lo es.
4: Eso.
2: Ha llegado a la última. ¿Qué te la va a dar Valerie, Feli, Vanessa? Ya te veo en bikini, ¿eh?
4: Vanessa.
2: Ya
4: te veo. Ay, Vanessa.
2: A ver.
3: Cuenta, Vanessa. Mami, cuenta,
4: mami. Vanessa.
3: Estoy muy nerviosa, Vanessa.
4: Oye, oye, escucha. ¿Qué debes hacer para mantenerte hidratada durante un día de parque? Beber refresco, no tomar ningún líquido, beberte 7 margaritas,
2: sí,
4: beber agua regularmente,
2: sí,
4: o esperar a tu casa.
2: No esperar nada.
3: Esa sí está difícil. Ay, Dios mío, mira. Pues yo voy a beber margarita, pero entre claro, agua.
2: Ah, ya.
4: Pero la correcta, ¿cuál es?
2: ¿Cuál es, Valerie? ¿Esa es?
4: beber agua.
2: ¡Ay!
4: Sí, pero las margaritas son buenas también, así que...
3: No, bebemos margaritas y entre tanto agua.
4: ¡Ganaste! Vanessa,
2: qué bueno, porque tú sabes que el jefe de nosotros nos dijo que si no iba nadie a esa fiesta de verano en la piscina, nos iba a botar del morning show.
4: Sí, así.
2: Oye,
4: que...
2: qué triste.
3: Yo quiero conocer al jefe tuyo, yo lo quiero conocer, me intriga. Estoy loca por conocerlo.
2: Ya te lo conoces.
3: Le dice al jefe que tiene una cita conmigo.
4: ¡A rayo, cuidado!
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1: El bobo del día, la boba del día, se lo lleva una mujer que terminó metida en tremendo lío después de grabarse confrontando a un conductor de Amazon por usar un baño portátil. Vamos a escuchar.
3: This is our house and it's under construction. Did the porta potty say let's use it? Our house is under construction. That's not your porta potty for you to just use. This is our house. This is not your porta potty. Why would you just use that? It's on our property.
1: En el video, la mujer cuestiona al repartidor por utilizar el porta potty instalado en su propiedad mientras lo graba con su celular. Al principio él estaba perdido, como que, pero no es un baño público, ¿qué pasó?
0: No entendía nada.
1: Además de que, pues, ella, tú sabes lo que es que tú salgas de hacer tus necesidades y haya una señora para grabándote. Las imágenes se hicieron virales y en lugar de recibir apoyo, las redes sociales salieron en defensa del conductor señalando que los repartidores también necesitan acceso a un baño durante sus largas jornadas de trabajo. Así que hay batallas que definitivamente no valen la pena pelear y esa señora quedó como la boba del día.
4: Gracias al perico que estamos aquí.
1: Qué feo.
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0: como cada jueves en Tony y Valerie, le preguntamos al doctor.
1: Hola, doctor, ¿cómo estás?
2: Bien, bien, muchachos. Buenos días.
0: Doctor, hoy tenemos un tema que está en tendencia, por eso tenemos que tratarlo aquí en Tony Valerie. ¿Cómo podemos, doctor, diferenciar el estrés normal de un problema de ansiedad que requiere atención médica?
2: Mira, es una línea bien, bien, bien finita entre lo que es la realidad y la normalidad y un problema. Básicamente, la diferencia, contestando a tu pregunta, va a ser cuando se convierte en algo constante. Todos tenemos derecho a tener estrés por el trabajo, el dinero, problemas personales, pero cuando llega un punto en que tú no puedes lidiar con eso o ese problema y el estrés está llevando tu vida, por ejemplo, te desconectas, no sientes ningún tipo de placer, te sientes sin razones de, por ejemplo, de vivir, hay ciertos casos, ¿verdad? Porque son casos que pueden llegar al suicidio, estás cansado todo el tiempo o tienes demasiado de energía, ya entonces eso se está convirtiendo en un problema médico y no un problema de estrés normal.
1: ¿Qué hábitos diarios ayudan a mantener una buena salud mental y reducir el estrés, doctor?
2: Dormir, ejercicio, dietas propias, dejar el teléfono por lo menos una hora al día, eso ayuda. La televisión, no hay que estar siempre pendiente de la televisión, los white noise que utilizan para dormir, eso ayuda también muchísimo. Meditación ayuda. Siempre es importante que uno tome X cantidad de tiempo al día, puede ser 15 o 20 minutos, para dedicarte a ti mismo como persona, para evitar obviamente caer en algún tipo de problema de ansiedad, depresión, etcétera.
0: Doctor, habías mencionado el dormir, ¿cómo afecta lo que es la falta de sueño, la mala alimentación también y el uso excesivo del celular a nuestra salud mental?
2: Mira, el celular se ha convertido en una droga, tan sencillo como eso. Hoy en día el celular es una droga, estamos utilizando el celular de aproximadamente de las 24 horas, tú verificas, la mayoría de las personas creo que tienen un average de aproximadamente 6 horas de uso al día, de entre 5 minutos aquí y 5 minutos allá, suman 6 horas. Por ende, se ha convertido otra vez en, como dije, en una droga. En el caso de dormir, necesitamos mínimo 6 horas propias de sueño, sin interrupciones, que tu única interrupción sea ir al baño, porque pues es un proceso oficial lógico, y fuera de eso nada más. En el caso de la alimentación y la dieta y lo que es el ejercicio, cuerpo sano, mente sana, por ende todo va a salir más sano. Eso es tan sencillo como ese viejo dicho que surge desde hace muchísimos años. En el caso de nuestro diario vivir, nosotros vivimos en un país que totalmente todo es un corre y corre. Esta es la diferencia de lo que es los Estados Unidos versus países europeos y otros países en América Latina. Pero es el tiempo que nosotros tomamos para nosotros, el tiempo que tú tienes para compartir con tu familia, el tiempo que tú sales para tomarte y compartir con contigo mismo. Por poner un ejemplo, ir a la playa más cercana y sentarte 5 a 10 minutos y poner tus pies en la arena. A mucha gente eso le da tranquilidad y le da felicidad. Algo tan sencillo como eso. No tapar, como decimos en Puerto Rico, el cielo con una mano y decir, ay, me siento depresivo o me siento down, voy al International Mall y me gasté $5,000. No, eso no ayuda a la persona. Es desconectar, que la mente suelte, que la mente libere todo ese estrés y no sienta esa diferencia en el cuerpo, que obviamente todo ser humano necesita.
1: ¿Cuándo es el momento entonces, doctor, adecuado para buscar ayuda profesional y qué opciones existen para quienes sientan que la necesitan?
2: Mire, varias opciones, pero contestando la primera pregunta, que es ¿cuándo es el momento? Si tú ves que tú estás teniendo ya estos síntomas persistentes por más de 2 o 3 meses, yo entiendo que es el momento. El problema en el caso de la depresión, que es la cuarta razón para bajas en los trabajos hoy en día más común, el paciente espera ya muy tarde porque nunca entendió los síntomas y los signos. Tú ves que tú tienes 2 o 3 meses, no quieres comer, o comes mucho, no tienes energía, o tienes mucha energía, te sientes solo, no quieres compartir con nadie, hacer cosas que, por ejemplo, te llenaban, el ir al cine, siendo un ejemplo básico, ya tú no quieres ir al cine porque no quieres ir al cine, punto. No es que no te guste, es que no quieres ir. Esos son momentos que ya tú deberías empezar a mirar hacia otro lado y decir, tengo que buscar ayuda. En el caso de qué tratamientos hay, puede ir tan solo como una terapia psicoterapéutica, hablar con alguien y discutir diferentes problemas, diferentes situaciones, que ya sea que eso se hace normalmente con los psicólogos, como también hay problemas, obviamente la parte mía, que yo soy médico, ya entonces nosotros vemos lo que nos dice ese psicólogo y empezamos a tratar al paciente con medicamentos, porque estos desórdenes son problemas mayormente químicos en el cerebro, de serotonina, dopamina, entre otras hormonas, que no están funcionando propiamente, y nosotros pues con los medicamentos ayudamos a regular todo eso. Pero siempre, siempre, siempre que el paciente tenga más de 2 o 3 meses teniendo este tipo de problemas, es importante que busquen ayuda lo antes posible y le hablen a su médico y le cuenten todo, porque ese es el otro otro problema. No nos cuentan todos. Y en mi caso, que yo tengo un psiquiatra aquí en la oficina, vienen y no nos cuentan todos. Y cuando tú vas atrás, nunca le dijeron al médico y no era el diagnóstico que le dieron. Por ende, se le dio un medicamento erróneo que trató el problema a mitad de camino, no el problema completo.
0: Doctor, ¿dónde te encuentran a ti personalmente para cualquier pregunta que quieran saber médicamente aquí en Tampa? ¿Dónde tú estás?
2: Seguro que sí. 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
0: Como cada jueves en Tony Valery le preguntamos al doctor.
1: ¿Qué, doctor?
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0: Seguimos regalando lo que quieres tú. No ganaste los Aqua Glow tickets para este sábado en Adventure Island con Tony Valery. We got good news. Coming up a las 3 de la tarde. ¿Quién los tiene para ti, Valery?
1: DJ Ñeco.
0: He has it for the free este sábado. No te puedes quedar fuera porque si no, el lunes no hay Tony Valery porque nos van a despedir.
1: A sacar.
0: Nos van a botar. Por favor, cambia. Cambia nuestro destino. Hay calor y el evento es de noche. ¿Qué más tú quieres? ¿Eh? Por la vida, por Dios. Please, ayúdanos ahí. Tíranos un cabito este sábado en Adventure Island, ¿verdad, Ari?
2: Ten cuidado que lo tengo acá atrás.
0: Sí, está ahí. ¿Quién? ¿El jefe?
2: El jefe.
0: Get ready. Ya viene por ahí también Diana Hill, alegrando tu mediodía con Speedy Jr. en el Drive-Thru Mix. Y también en la noche, controla todo, Gio Bretón. Pero hoy le queremos dar un shout-out. 727 Day.
1: Sí, que viene para acá. Mándalo para acá.
0: Mándalo para acá, Eddie Delgado, que está en la casa Eddie. También. Wow. Celebrando.
2: Ya va corriendo.
1: Sí, ya la semana que viene es 727 Day. Nos viene a hablar un poquito de todo lo que va a estar pasando allá en San Petersburg. Clearwater.
0: Mr. Eddie, hoy amigo. Oye, de la vi, casa.
1: Yo vi ahí como unas margaritas y todas $7. Yo no sé.
0: ¿En serio?
1: ¿Qué está pasando ahí?
3: Es una más. 20,000 cosas más que están pasando.
0: A ver, Eddie, cuéntanos, para los que no saben, ¿qué significa 727 y por qué se celebra el 27 de julio de cada año?
3: Primeramente, gracias por tenernos aquí. Siempre es un gustazo venir aquí y dejarle saber a la gente qué es lo que está pasando en Pinellas County. 727 es el área code de Pinellas County.
0: De Pinellas completo.
3: Exacto. Y entonces, en honor a ese área code, hemos creado un unofficial holiday que ha crecido con todos los años. Este es el año número 3 que tenemos en la camiseta, pero salió hace 4 años como parte de un programa que se llama From Visitors With Love. Y básicamente, una oportunidad para que la gente sepa cuál es el impacto del turismo en el condado Pinellas. Son 11 billones de dólares en impacto económico.
0: Sí, ahí están todas las playas, todo el
3: millones de visitantes.
1: Y
3: restaurantes. Un impacto increíble en el destino, que incluso llega un punto en que nos ahorran dinero en impuestos. Así que es una parte súper importante, vital para la economía local. Uh-huh. Entonces, agarramos el 727 y hacemos un montón de cosas con nuestros partners locales para darle las gracias a los residentes por ser esos hosts, esos anfitriones espectaculares que tenemos, los millones de visitantes que tenemos en el condado Pinellas.
0: I love it.
1: Chévere. Oye, ahí yo lo tengo. Hay como un pasaporte, ¿verdad? Hay un app que tú puedes bajar y ahí ver todos los especiales y demás eventos, ¿verdad?
3: Así es. Y ese, yo diría, no caminen. Corran para 727day.com para que arranquen como se supone. Descargan el 727day.
0: Es un passport.
3: Global passport. Uh-huh. Es con el teléfono celular. Lo tienen en su teléfono todo el tiempo para tener acceso a no solamente lo que va a estar ocurriendo en el 727day weekend.
0: Todo lo que pasa durante el año. Los correos tuyos yo siempre los recibo. Ahí está activo.
3: Qué bueno que te llegan.
2: No, sí. Qué bueno que los lees.
3: Toda la información de este fin de semana que arranca mañana con el sábado con el juego de los Rays en el Tropicana Field, uh-huh, el Ice Cream Festival en el St. Pete Pier, y obviamente el lunes, que es 727 Day, que nuestros partners de Kawa Coffee van a estar dándole un café small gratis. Drink gratis de las 7:27 de la mañana hasta las 8:27 de la mañana. Así que tienen una hora para arrancar el día como se supone.
0: Eso es, ready para el día. 727-727-DAY. Gracias, Eddie.
1: Gracias, Eddie, como siempre, por estar aquí con nosotros.
0: Y no se lo pierdan, no se lo pierdan. Hay que celebrar lo que es el condado de Pinellas y todo comienza con 727-DAY.
1: Mira, y esa margarita, 727.
3: No solamente eso, hay tours, margarita.
0: ¡Ay, Dios mío! ¡No, vámonos, vámonos!
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3: 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De lejito.

Buenísimos días, feliz jueves. Hoy es jueves de TVT, de Día de Recordar. Y yo te recuerdo que ya pronto es nuestra máxima fiesta Aqua Glow en Adventure Island. Soy Diana Hill y voy a estar acompañándote hasta las 3 de la tarde con la mejor música. Ya vengo a hablarte de eso.

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seguimos en contacto a través de las redes sociales. No olvides seguirme en Instagram, donde me encuentras como arroba yo soy Dayana Gil, que por ahí te leo mientras te acompaño en 92.5 Máxima.

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cuento que la bichota mañana inicia su Tropi Tour por los Estados Unidos y encontré un lugar donde puedes encontrar los tickets más baratos a último momento. Te hablo de esto en breve aquí en 92.5 Máxima. No te desconectes.

Como te decía, hay algunas fechas de Karol G que Ticketmaster muestra como sold out. Sin embargo, puedes encontrar tickets en sitios de tercero, incluso hasta por debajo del precio nominal, y son garantizados. Te doy un par de ejemplos para que no te quedes fuera: SeatGeek, StubHub y Game Time. Así que vete para allá. Soy Dayana Gil y te lo cuento en 92.5 Máxima.

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Hoy llegamos cargados de noticias de los artistas favoritos que suenan en 92.5 Máxima Spirit. Por supuesto, también una hora completa de la mejor música sin comerciales en la mezcla del más duro. Soy Dayana Hill y te traigo noticias de Lamine Yamal y su relación con Shakira y Piqué, Westcol y Ovy on the Drums. Oye, también los premios de esta semana y mucho más. Bienvenidos, ponte cómodo que aquí comienza el Drive-Thru Mix.

La mezcla a cargo de DJ Spirit Jr. en esta hora, señores. Oye, Spirit, te cuento que una de las primeras cositas que se compró Lamine Yamal, la nueva estrella de la selección española después de ganar la Copa del Mundo, fue una casa. Pero no cualquier casa. ¿Qué tiene que ver Gerard Piqué y Shakira en todo esto? Te lo cuento en breve, así que quédate conectado en el Drive Thru Mix de 92.5 Máxima.

Como te contaba, Spiri, Lamine Yamal se compró una casa en Barcelona después de ganar la Copa del Mundo. La casa está ubicada justo al lado de los ex-suegros de Shakira, o sea, los papás de Gerard Piqué, lo que significa que ha adquirido la casa en donde Shakira y Piqué vivían al momento de su separación, así como lo oyes. La misma casa donde Clara Chía se le comía la mermelada a Shakira. Definitivamente, el que tiene dinero lo gasta en lo que quiere. Vengo con más en breve al Drive-Thru Mix de 92.5 Máxima.

la W Sound, Speedy. La marca discográfica de Obi on the Drums y el streamer colombiano Wescol han anunciado el día de ayer su expansión después de alcanzar varias veces los primeros lugares en las listas de Billboard con canciones como La Plena en colaboración con BL. O también desde que se lanzó en 2024 con Soltera, también en colaboración con Bless. En breve te cuento a qué grande de la industria se une y cuál es el nuevo éxito en las listas. Por ahora, sigamos disfrutando de la mezcla de DJ Spirit Jr. en el Drive-Thru.

Bueno, te cuento que la unión de la W Sound de Beyond the Drums con West Coast Spirit se unió a Warner Music Latina este mes. Y la canción 5 estrellas junto a Mike Towers ya está marcando los resultados esperados de esta alianza, alcanzando el primer lugar en Latin Billboard, dándole más visión a artistas que han participado en sus sesiones como J Balvin, Ryan Castro, Davey y Chris MJ, entre otros. Esto suena bien, un buen portal para nuevos artistas también. DJ Spirit Jr. y Dayana Hill, te lo contamos en el Drive-Thru Mix.

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0: que no ha sido suficiente las disculpas de la Rosalía a los argentinos después de la victoria de España en la Copa del Mundo. Te cuento los detalles de qué está pasando incluso con su concierto en Buenos Aires. Quédate conectado, estás con Dayana Hill en 92.5 Máxima.
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Después que Rosalía se disculpó con sus fanáticos de Argentina por repostear una historia de Instagram de Mia Khalifa que decía cómo suena la vida ahora que las perlas han sido derrotadas y que llevaba de fondo su canción el día de la final del mundial, los argentinos sienten que esas disculpas no han sido suficientes y ahora quieren cancelar el concierto. Te hablo de esto en breve, así que quédate conectado a 92.5 máximo.

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Bueno, vamos con el fin del chisme. El Movistar Arena de Argentina respondió a quienes ya no querían ir al concierto de Rosalía que ellos no hacen devoluciones de dinero, sino que si no quieren ir, pueden revender el ticket o regalarlo a quien quiera ir al concierto. Así va la cosa. Soy Dayana Gil y te lo cuento en 92.5 Máximo.

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mejor música hasta las 3 de la tarde. Ven, no te desconectes. Por ahí ya va llegando DJ Ñeko con tus boletos para el máxima concierto Herencia Hispana y también para nuestra máxima fiesta este sábado 25 de julio. Aqua Glow en Adventure Island.

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Máxima, bueno, ese que está ahí, Benito, ya terminó su gira mundial y los rumores son de que va a cerrar en Puerto Rico en el Irán Bison. Vamos a ver qué pasa con eso. Buenas tardes, Gori, ¿qué está pasando? Yo soy Ñengo, contigo toda la tarde. Hoy tengo boletos para el Máxima concierto de la herencia hispana y nuestra fiesta en Adventure Island este sábado.

0: 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Que Dios me lo bendiga.
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Oye, está caliente este bochinche, señoras y señores. La presentadora ecuatoriana Alejandra Jaramillo anunció su salida del famoso programa de Univisión Siéntese Quien Pueda, semanas después de la polémica por celebrar en las redes la eliminación de México. Ella es ecuatoriana cuando México eliminó a Ecuador y después le tocó a México jugar con Inglaterra. Cuando ganó Inglaterra, ella celebró, puso el video en las redes sociales. Ella trabaja en México y ahora resulta que se quedó sin trabajo. ¿Qué tú opinas de esa vaina?

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1: Oye, estuve hoy en Adventure Island and I cannot wait para este próximo sábado. Vamos a tomar control de Adventure Island. Tremenda fiesta del Máxima Aqua Glow Party. Apunta a las cuatro máximas y te voy a regalar cuatro boletos. Arrancamos con la canción en la posición número 4. Es Corazón Roto con Bray, Jay Cortez y Ryan Castro.

cuatro máximas y te voy a regalar cuatro boletos para el Máxima Aqua Glow Party este próximo sábado. Oye, hay mucha demanda para este party. Así que pendiente, seguimos con la canción en la posición número 2. Es Nati Natacha con Becky G, el tema Sin Pijama.

0: Número 1.
1: La falda de Mike Towers ocupa el primer lugar de las cuatro máximas marcadas ahora 866-9329-250. Déjame saber cuáles fueron las cuatro máximas. La llamada número 9. Te voy a dar la oportunidad para que me tumbes estos cuatro boletos para el Maxima Aqua Glow Night. Oye, que eso va a estar brutal este próximo sábado en Adventure Island.

0: fiesta. Hoy estaba yo allá. Hoy pasé por Adventure Island haciendo todos los preparativos para todas las cosas que vienen el sábado en la noche en nuestro máxima Aqua Glow Party. Claramente me quería quedar allá. Oye, pero van a tener todas las atracciones abiertas, así que it's gonna be awesome. Música latina en todo el parque. Muchas sorpresas, vamos a estar regalando premios, Puma Party, Neon Lights. Hay muchas sorpresas que no les puedo decir, que tenemos preparadas para todos ustedes. 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Esto es el próximo sábado. All right, so es Maxima Night, latino toda la noche en Adventure Island. Es la que hay. Vamos a regalar entonces tengo aquí 4 boletos para este party. Vamos a ver a quién le vamos a dar la oportunidad. Máxima, hello, buenas tardes.
1: Hello, finally.
0: Finally, todo. ¿Con quién hablo?
1: Finalmente, contra.
0: Caramba. Puñales, cuéntame. ¿Cuál es el botón que uno tiene que darle el dopa aquí? A ver, aquí. Mira, muchacha, ¿con quién hablo?
1: Superari, de Welly Chapo.
0: De Welly Chapo, saludito a la gente de Welly Chapo, porque poca vergüenza. Oye, tengo estos 4 boletos para ti, corazón. Simplemente me tienes que decir cuáles fueron los 4 máximos. ¿Las tienes?
1: Claro que sí.
0: Claro que sí.
1: Me llaman conmigo, llamando todos los días, dando
0: leo
1: para llamar y nadie con este teléfono.
0: ¿Viste? Pero ya. Mira, escúchame a través del teléfono, corazón. No me escuches a través de la radio porque vas a crear un poquito de feedback. Así que escúchame a través del teléfono, ¿ok? ¿Me escuchas?
1: Perfecto. Sí,
0: ahí
1: claro
0: está,
1: que sí.
0: Ahí está, ahí estamos. Ok, ¿cuál fue la número 4, corazón?
1: Corazón roto, Brian, no es Brian Castro.
0: Ok, la número 3.
1: La nena, Raúl Alejandro.
0: La número 2.
1: Sin pijama, Becky G con Nati Natasha.
0: Y la número 1.
1: La falda de Mike Tower.
0: Ponte el traje de baño con falda que va para allá.
1: Vamos para allá, que chévere, tremendo.
0: Alright, para que vaya con todo el corillo. Son 4 boletos para que disfrutes este próximo sábado de Máxima Aqua Glow Night. Mantente ahí en la línea que voy a apuntar tu información. 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Te queremos ver allá este próximo sábado. Y algo que viene bien bueno por ahí, el Máxima Concierto de la Herencia Hispana, corillo.
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This is a big deal, ¿sabes? La herencia cubana, Tony está súper emocionado y le dice, tienen que practicar mucho, papá, tú sabes. Eso es mañana el primer lanzamiento de los Tampa Bay Rays. Queremos felicitar a nuestro Tony Clemente en eso mañana, ¿all right? Dale volumen, estás escuchando 92.5 máxima, súbelo.

866-932-9250. 866-932-9250. Te repito el número one more time. 866-932-9250. La llamada número 9. Te voy a regalar un par de boletos para el Máxima Concierto de la Herencia Hispana. Buena suerte.

0: fin de semana, pero desde hace rato.
1: Hey, I'm ready. I'm going to get ready because I'm going to go see the Rays this weekend, so I'm happy about that.
0: Yes. Yeah. Oye, de casualidad va mañana, porque sabes que mañana Tony Clemente de Tony Valerie va a estar lanzando la primera pelota. And this is a big deal because I was doing some research y yo creo que es el primer locutor cubano que va a estar lanzando el primer lanzamiento en juego de los Rays. So it is a great deal. Nosotros estamos sumamente orgullosos de Tony. Si va mañana sería genial. ¿Para cuándo tienen los boletos?
1: Es el sábado.
0: Cámbialo.
1: I actually won them from your competition, so I can't change them.
0: Dile que fue con más razón, tiene que cambiarlo.

0: El juego.
1: Ojalá que no tire un foul. Oíste.
0: No, no, él está practicando. Tú sabes que no solamente los cubanos, todos los latinos estamos apoyando a nuestro Tony Clemente.
1: Claro, es
0: a big deal. Yo estoy sumamente orgulloso y todos estamos bien orgullosos de Tony. Así que it's gonna be a great thing. O sea, es la primera vez que un locutor cubano va a estar haciendo eso

0: tare si para. Ore,
1: Yes, you are.
0: Mantente ahí la línea. Voy a apuntar tu información. Alright. Otra cosa que va a estar a otro nivel, señoras y señores, va a ser la fiesta este sábado en Adventure Island. Para más información, escucha esto, check it out.
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Oye, felicidades a Karol G, señoras y señores. Va a recibir su estrellita en Hollywood. ¡Qué duro! Soy Ñengo y Gio Bretón se está preparando para estar contigo toda la noche aquí en Máxima.

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expectativa a través de la 92.5 máxima. Yo soy Gio Bretón. Hoy un saludito a la wifi, que estamos de aniversario. ¿Tú supiste? Uy. De camino vengo con Wisi, vengo con Argo Tú de Shakira y Belly right now.

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Este viernes vamos a estar activo en el juego de los Tampa Bay Rays, celebrando la herencia cubana con Dímelo Tony, lanzando el primer picheo. Una buena gustativa. Ya un día de esto la sale la firma el hombre.

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